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4: Impulsarán robótica y energía solar en el COBASH. Estudiantes del COBASH Sonoita tendrán nuevas oportunidades para aprender robótica, electrónica y energía solar. Un proyecto del plantel fue seleccionado entre 40 propuestas aprobadas en una convocatoria nacional de apoyo a jóvenes innovadores. La iniciativa contempla un club tecnológico, capacitación y acompañamiento para desarrollar actividades prácticas. El programa es impulsado por la Secretaría de Ciencias, Humanidades, Tecnología e Innovación en coordinación con la SEP. Este viernes 9 de octubre está previsto el inicio formal del proceso electoral local 2026-2027 en Sonora. El Instituto Estatal Electoral aprobó el calendario que organiza las distintas etapas de los próximos comicios. Las campañas por la gubernatura se realizarán del 5 de marzo al 2 de junio de 2027, mientras que las correspondientes a ayuntamientos y diputaciones locales comenzarán el 24 de abril. Con este arranque inicia la preparación de la próxima elección estatal. La Fiscalía General de Justicia del Estado de Sonora informó que dos personas reportadas como desaparecidas en Puerto Peñasco fueron liberadas y se encuentran a salvo como resultado de un despliegue táctico coordinado entre autoridades de los tres niveles de gobierno. De acuerdo con el comunicado, la intervención se derivó de las investigaciones y labores de búsqueda realizadas para establecer su paradero. El anuncio ocurre un día después que familiares, amigos y colectivos de búsqueda marcharan por las principales calles de Puerto Peñasco para exigir la liberación y el regreso con vida de Iván Alejandro Morales Cano y Diana Mariel Ruiz Amaya, vistos por última vez el 1 de octubre.
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5: Currently in Ajo, it's 98 degrees.
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0: 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That was
1: Karol G, Casi Nada.
0: And we heard from Notorious B.I.G. and One More Chance, Sean and
1: Rebecca J.
0: Along with you on this TGI Friday. Well, it's right around 5:30, so you know what that means. Do you know what that means, Rebecca J?
1: Yeah.
0: Yeah, it's time to check in with Mr. Mesa over in Sonoyta. Get the lowdown, the faux shizzle on everything going on over in Sonoyta and Rocky Point. So, Rebecca J, take it away.
1: ¿Cómo está, David? Buenas tardes.
2: ¿Qué tal, Chon? ¿Qué tal, Rebeca? Gusto saludarlos. Estamos muy bien aquí en Sonoyta, Sonora, listos para llevarles la información ya con un mejor clima y ya un poco menos de calor acá en estas fechas y estamos listos para la información.
1: Ok, bueno, pues cuéntenos.
2: Bueno, les comparto para las familias de Diana María Ruiz Amaya y Iván Alejandro Morales Cano, este 8 de octubre representa el final de una semana de incertidumbres sobre su paradero. Ambos reportados como desaparecidos desde el 1 de octubre en Puerto Peñasco fueron liberados y se encuentran a salvo. La Fiscalía General de Justicia del Estado informó que la liberación fue resultado de un despliegue táctico coordinado entre autoridades de los tres niveles de gobierno derivado de las investigaciones y labores de búsqueda. Detrás de este resultado hay también una comunidad que se movilizó, familiares, amigos, colectivos de búsqueda y representantes del sector empresarial que hicieron visible el caso y exigieron atención de las autoridades. El miércoles 7 de octubre pasado, familiares, amigos e integrantes de colectivos recorrieron las principales calles de Puerto Peñasco, llevaron pancartas y lonas con las fotografías de Diana e Iván, reclamando su regreso con vida. Policías municipales acompañaron la marcha para brindar apoyo y seguridad durante el recorrido. Ese mismo día, la Asociación de Propietarios de Las Palomas Rocky Point dirigió un pronunciamiento al gobernador Alfonso Durazo. En el documento solicitó agilizar la búsqueda, fortalecer la coordinación entre las autoridades y mantener informadas a las familias. Iván Alejandro se desempeña como gerente de mantenimiento y proyectos de esa asociación. La carta llevó el reclamo directamente al gobierno del estado y se sumó a las acciones de quienes durante esos días insistieron que la búsqueda no se detuviera. Es necesario también reconocer la participación de las familias.

0: que estuvieron presentes, los amigos y los colectivos de búsqueda que también participaron para lograr que tanto Diana e Iván pues regresaran con bien a su casa. También se exige en este caso sensibilidad. Después de una experiencia de esta naturaleza, corresponde respetar la privacidad y darles espacio para reunirse con sus familias y recuperarse sin presionarlos para relatar lo ocurrido. Bueno, ese es un caso de los pocos, desafortunadamente, ¿no? Pero en este caso es positivo, gracias a las autoridades, al trabajo conjunto, y ya están de regreso estas dos personas en un caso que se hizo noticia estatal e internacional por la desaparición de estas personas. Y la recomendación, desde luego, para las personas que visitan Puerto Peñasco, pues estar atentos a las indicaciones de las autoridades, cuidarse mucho, no andar también en lugares a deshoras de la noche en Puerto Peñasco. Debe ser uno prudente cuando visita este tipo de lugares, de ciudades sobre todo. Y bueno, cambiando un poquito de tema y hablando de aquí de Sonoita, con una amplia participación ciudadana y un ambiente de fe y convivencia familiar, los pasados días 2 y 3 de octubre se celebraron con gran éxito las tradicionales fiestas de San Francisquito en honor a San Francisco Javier en la capillita que permanece bajo el cuidado y resguardo de la familia Salcido Uriarte. Las actividades comenzaron el 2 de octubre con la carrera pedestre, que en esta ocasión cumplió 30 años y llevó el nombre de su fundador, el profesor Adán Acosta Castillo, como reconocimiento a su dedicación para mantener viva esta tradición deportiva. La competencia alcanzó un récord de 670 participantes en las distintas categorías. Al final se realizó la premiación de los ganadores y se rifaron dos bicicletas entre los corredores en una jornada que reunió a deportistas y familias. También hubo venta de comida, antojitos mexicanos, música, y pues se reunieron generaciones de gente de Sonoita, compartieron esta celebración profundamente arraigada en la historia de la localidad. Las autoridades municipales, encabezadas por el alcalde Uriel López Ríos, expresaron su satisfacción por la gran respuesta ciudadana y agradecieron a la familia Salcido Uriarte, a los organizadores y a todos los participantes por el esfuerzo, dedicación en estas festividades. Y ya para terminar, les comento de un caso que se dio aquí en la carretera Puerto Peñasco-Sonoita. Para todos nuestros radioescuchas, recordarles pues que se está reparando la carretera, se está construyendo la carretera federal número 8 entre Sonoita y Puerto Peñasco. Bueno, fue grabado ahí un accidente donde en el testimonio del señor Jeff McKay dice que en la zona donde se llevó a cabo este accidente tenía habilitado un carril para cada sentido y un límite de velocidad de 30 kilómetros por hora. Ahí iba un camión de volteo y dos vehículos con placas extranjeras iban rebasando pues en una zona donde estaba en esos momentos prohibido rebasar por las reparaciones, insisto, que se están llevando a cabo. Entonces se suscitó este accidente, un choque entre el camión de volteo y la pickup. Pues nada más para recordarle a las personas que viajan, ¿verdad?, en esta carretera, que tengan mucho cuidado, que respeten los límites de velocidad, que respeten las señalizaciones. Si usted ve que hay conos y que hay límite de velocidad, pues es respetuoso. De esa manera, pues va a cuidarse a usted, va a cuidar a los suyos y va a cuidar a los demás también, porque es muy lamentable viajar de vacaciones y pues sufrir un accidente de este tipo que pues lamentablemente ya te echa a perder el fin de semana, ¿verdad? Afortunadamente no hubo pérdidas humanas, nada más daños materiales, pero pues el llamado es en ese sentido de las autoridades a tener mucha precaución. John, en Rebeca, esta es la información más relevante que tenemos por el momento aquí en Sonoita, Puerto Peñasco y la región.
1: Muchísimas gracias a David por todo su informe, le agradezco y le deseo que pase muy bien fin de semana. Y como dijo al final, las personas que estén viajando, ya sea de regreso de Peñasco o hacia Peñasco, que tengan mucha precaución en las carreteras y que pongan atención y manejen con cuidado, sigan las reglas de velocidad que por alguna razón están, ¿verdad?
0: Claro que sí.
1: que muchísimas gracias, David.
0: Gracias a ustedes. Saludos.
2: All right, back to the music on our TGI Friday. Here is Stardust. 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

0: 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Acabas de escuchar Juan Luis Guerra, Kitty Poon y Gloria Trevi con Timo Núñez, La Recaída, aquí en Latin Explosion con DJ Alice, que oye, hoy estoy muy pero muy feliz de estar un viernes más aquí contigo en este programa que me encanta, donde platicamos de un montón de cosas, nos enteramos, pero también disfrutamos de la mejor música latina, y es por eso que te invito a que te quedes aquí conmigo. Voy a estar aquí hasta las 12 de la noche por si gustas quedarte un ratito o un ratote, y la verdad sí te recomiendo que me acompañes porque a continuación escucharás CNCO toda la noche, Z89.3 y 101.5 HD3 Phoenix, La Caliente.
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1: Impulsarán robótica y energía solar en el COBASH. Estudiantes del COBASH Sonoita tendrán nuevas oportunidades para aprender robótica, electrónica y energía solar. Un proyecto del plantel fue seleccionado entre 40 propuestas aprobadas en una convocatoria nacional de apoyo a jóvenes innovadores. La iniciativa contempla un club tecnológico, capacitación y acompañamiento para desarrollar actividades prácticas. El programa es impulsado por la Secretaría de Ciencias, Humanidades, Tecnología e Innovación en coordinación con la SEP. Este viernes 9 de octubre está previsto el inicio formal del proceso electoral local 2026-2027 en Sonora. El Instituto Estatal Electoral aprobó el calendario que organiza las distintas etapas de los próximos comicios. Las campañas por la gubernatura se realizarán del 5 de marzo al 2 de junio de 2027, mientras que las correspondientes a ayuntamientos y diputaciones locales comenzarán el 24 de abril. Con este arranque inicia la preparación de la próxima elección estatal. La Fiscalía General de Justicia del Estado de Sonora informó que dos personas reportadas como desaparecidas en Puerto Peñasco fueron liberadas y se encuentran a salvo como resultado de un despliegue táctico coordinado entre autoridades de los tres niveles de gobierno. De acuerdo con el comunicado, la intervención se derivó de las investigaciones y labores de búsqueda realizadas para establecer su paradero. El anuncio ocurre un día después que familiares, amigos y colectivos de búsqueda marcharan por las principales calles de Puerto Peñasco para exigir la liberación y el regreso con vida de Iván Alejandro Morales Cano y Diana María Ruiz Amaya, vistos por última vez el 1 de octubre.
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2: Currently in Ajo, it's 94 degrees.
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0: 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Acabas de escuchar Maná, Ojalá Pudiera Borrarte, y Mau y Ricky con Eladio Carrión, No Puede Ser, aquí en Latin Explosion con DJ Alice. Y se viene la gran pregunta de todos los viernes, ¿verdad? El qué harás hoy. Y es que independientemente de si hoy tienes un plan ocupado o si tienes así de que el plan de relajarte, yo quiero acompañarte, ya sea que vamos a andar trabajando, vamos a andar en carretera con los amigos o en la casita descansando, haciendo el quehacer, lo que sea. Yo puedo estar contigo platicándote un montón de cosas y sobre todo poniéndote la mejor música latina para que hagas lo que vayas a hacer, pero con mucho ritmo. Así que quédate porque a continuación escucharás Chimbala 10 Muchacho, Z89.3 y 101.5 HD3 Phoenix, La Caliente.
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0: crossover.
1: Hay una controversia ahí con el grupo Aventura porque dicen que quieren traer un quinto integrante al grupo. Entonces, ¿qué es lo que quieren hacer ellos? Quedarse en cuatro. En cuatro integrantes, señores.
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Acabas de escuchar Nacho, Letra Báilame, y Mari Nuevo aquí en Latin Explosion con DJ Alice. Y si te gustaría recibir un saludo en mi próximo programa, claro que sí se puede, con un número telefónico que te voy a estar pasando a continuación, donde tú mandas tu mensaje solicitando tu saludo y yo con todo el cariño del mundo te lo voy a tener preparado para el próximo día viernes 16 de octubre. Así que si estás listo, aquí te va el número: 520-303-0893. Repito el número: 520-303-0893. Así que ya te la sabes. Manda tu mensaje y no te quedes con las ganas de tu saludo. Y a continuación escucharás Luis Fonsi con Laura Pausini, Roma. 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
1: 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Acabas de escuchar el Cherry Scum, Panti Colalé y Rao Alejandro, besito en la frente, aquí en Latin Explosion con DJ Alice. Y hoy, 9 de octubre, celebramos el Día Mundial del Correo, que es una fecha que nos invita a recordar la importancia de este servicio. Y aunque hoy contamos con la rapidez de los mensajes digitales a través de nuestros dispositivos, pues el correo sigue siendo un medio importante para comunicarnos, para compartir noticias y hacer lugar a detalles que tienen un valor especial para quienes lo reciben, como lo son los paquetes. Porque ¿quién no ha sentido la emoción de alguna vez abrir una cartita, abrir un paquete, un regalito que te llega por ahí? Es bien bonito, ¿verdad? Y esta fecha también nos recuerda el trabajo de todas las personas que hacen posibles que nuestra correspondencia llegue a su destino. Así que hoy valoremos las distintas formas de mantener cerca a quienes queremos, porque sin importar la distancia, siempre habrá maneras de acortar caminos y de conectar a nuestros corazoncitos. Así que feliz Día Mundial del Correo. Y a continuación escucharás Wisin y Yandel, Chica Bombastic. 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Señor.

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Acabas de escuchar Karol G coleccionando heridas y Jay Wheeler dos tragos aquí en Latin Explosion con DJ Alice. Y oye, ¿nunca te ha pasado que te metes a una red social y te aparecen como que estas imágenes que dicen de que un día como hoy, hace un año, hace dos años, o también como que recuerdos y la fecha, ¿no? Por ejemplo, hoy me apareció que el año pasado yo estaba jugando con un gatito muy bonito que yo tenía, pero se me escapó. Ay, no, qué bárbaro. También hace dos años estaba cocinando una pasta verde y hace tres años estaba en un partido de slow pitch. Y eso me hizo pensar en algo bastante bonito. Y es que a veces vivimos nuestros días sin imaginar que en el futuro esos momentos tan cotidianos se convertirán en recuerdos que nos sacarán una sonrisa, porque en realidad no es como que estaba haciendo la gran cosa esos días, pero hoy que mi vida es diferente, que soy una persona distinta, que he vivido más cosas, veo atrás y recuerdo esos días con tanto cariño, con tanta nostalgia, y por eso los invito a que valoren su presente, a que disfruten las cosas sencillas, a que tomen fotos, graben videos, a guardar esos pequeños instantes que hacen especial nuestra vida, porque algún día lo que hoy parece un día cualquiera podría convertirse en un recuerdo que nos encantaría volver a ver. Así que, queridos radioescuchas, ¿qué estaban haciendo un día como hoy, hace uno, dos o tres años? Los invito a que revisen su galería, sus recuerdos y pues a que compartan un buen momento de nostalgia, ¿verdad? Eso es bien lindo. Y a continuación escucharás Ozuna, La Modelo, Z893 y 101.5 HD3 Phoenix.

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Acabas de escuchar Sebastián Yatra TV y Lenny García, La Pared 360, aquí en Latin Explosion con DJ Alice. Y te cuento que cada segundo viernes de octubre se celebra el Día Mundial del Huevo, una fecha que busca reconocer la importancia de este alimento y sus beneficios para nuestra nutrición. Y es que el huevo destaca por su contenido de proteína de alta calidad que ayuda a nuestro cuerpo a mantener y reparar los músculos y otros tejidos, además que contiene vitaminas como la B12, que es importante para el sistema nervioso y la formación de los glóbulos rojos, así también la vitamina D, que contribuye a mantener nuestros huesos saludables. También aporta colina, que es un nutriente que participa en el funcionamiento del cerebro y de nuestro sistema nervioso nuevamente, además de minerales como el selenio, que contribuye en el funcionamiento normal de nuestras defensas antioxidantes. Y algo muy interesante es que la yema contiene luteína y zeaxantina, que son dos compuestos que contribuyen a la salud visual. Por eso, tanto la clara como la yema aportan nutrientes importantes para nuestro organismo. Y lo mejor es que podemos disfrutar de huevo pues de muchas maneras, como lo es el cocido, el revuelto, en omeleta, acompañado de verduras. Bueno, de muchas maneras. Además que la verdad sí está rico y a mí me gusta mucho acompañarlo con salsita, con una tortillita de maíz. Y sin querer también estoy haciéndole bastante bien a mi cuerpo, nutriéndolo mucho. Así que muy feliz Día del Huevo y hay que ir planeando qué vamos a cenar hoy. Y a continuación escucharás Fuerza Regida, Te Quiero Besar. 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

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Acabas de escuchar Nicky Jam, Veníaslo Tú y Yaritza, Soy el Único, aquí en Latin Explosion con DJ Alice. 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Y a continuación escucharás Daddy Yankee de Vuelta para la Vuelta. 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

0: Currently in Ajo, it's 87 degrees.
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Acabas de escuchar Trish Toledo, Do You Love? Y la receta, lo que hay por aquí, aquí en Latin Explosion con DJ Alice. Y quiero aprovechar este espacio para mandar un saludo muy especial a Irlene Valenzuela, que estuvo cumpliendo 18 años este pasado 7 de octubre. Que bueno, espero hayas tenido un muy bonito cumpleaños, pero más que eso, espero que esta etapa a la que estás entrando, esta nueva edad, este nuevo número, donde ya no eres chiquita, pero tampoco eres grande, pero estás ahí más o menos, sea pues una etapa muy bonita, llena de nuevas experiencias, retos, superación y muchas anécdotas para contar. Y a continuación escucharás Benesti, Fuera de Lugar, Z89.3 y 101.5 HD3 Phoenix, La Caliente.

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Ahora entiendo que vivir en Cristo es vivir en plenitud. Y aunque no lo tenga todo, no me hace falta nada. Gracias, Dios mío.

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Acabas de escuchar Yori Boy, Mala Suerte, y Onel Díaz, Incompleto, aquí en Latin Explosion con DJ Alice. Y quiero recordarte algo que a veces se nos olvida entre tantas prisas y responsabilidades, ¿verdad? Y es que disfrutar el momento en el que estás, sin importar lo que estás haciendo, es importante. Por ejemplo, si hoy toca trabajar, disfruta tu trabajo. Si estás comiendo, disfruta tu comida, saboréala. Si estás haciendo tu rutina de todos los días, intenta encontrar algo bonito en ella. Si estás afuera, detente un momento a observar el paisaje, disfrútalo. Si vas manejando, disfruta el camino, disfruta la música, disfruta lo que ves a tu alrededor, pon atención al volante también, por supuesto, ¿verdad? Y si tienes la fortuna de estar con alguien que quieres, disfruta su compañía, escucha lo que te cuenta, ríete con esa persona y guarda esos momentos en tu memoria, porque a veces vivimos tan pendientes de lo que sigue que se nos olvida lo bonito que está haciendo este momento. Así que no esperes a que llegue el fin de la semana, las vacaciones o ese día perfecto para sentirte feliz. Aprende a disfrutar también los días comunes, porque muchas veces ahí, en las cosas sencillas, se esconden los momentos más bonitos de la vida. Y a continuación escucharás Luis Fonsi, Bésame. 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

0: Wow.
1: 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Acabas de escuchar Arcángel 50 Sombras de Austin y Lenita Vares Ataca Remix aquí en Latin Explosion con DJ Alice. 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Y a continuación escucharás 7 sin ropa, Z89.3 y 101.5 HD3 Phoenix, La Caliente.

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Z893. Acabas de escuchar Jay Wheeler, SOS e Iván Cornejo, Baby Please, aquí en Latin Explosion con DJ Alice. Y quiero aprovechar este espacio para mandar un saludo a Kendra Aguirre, que estuvo cumpliendo 16 años este 7 de octubre. Y pues bueno, Kendra, muchísimas felicidades por este nuevo año que la vida te concedió. Espero la hayas pasado muy bonito y que este año esté lleno de cosas lindas para ti, pero sobre todo que crezcas mucho, pero que no pierdas esa esencia que te hace tan única, tan linda persona, ¿ok? Y a continuación escucharás Ricky Martin, Fuego de Noche, Nieve de Día, Z893 y 101.5 HD3, Phoenix, La Caliente.

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Z89.3. Acabas de escuchar Becky G cuando te besé y Maluma la fórmula aquí en Latin Explosion con DJ Alice. Y de hecho, hace rato estuvimos hablando de que hoy es Día Mundial del Huevo y también dijimos que hoy tocaba cenar huevito. Así que si todavía no te has preparado nada, te voy a pasar unas cuantas ideas, porque el huevo no solo es un desayuno, es en general un alimento bastante nutritivo que lo podemos implementar cualquier comida del día. Y bueno, si no se te ocurre nada, puede ser, por ejemplo, un huevito a la mexicana, un omelette, unos huevitos rancheros, uy, esos me encantan, un taquito de huevo con papa, huevitos con calabacita, sándwich de huevo con aguacatito, un huevito con champiñones, acá si andas más gourmet, o por ejemplo unas quesadillas así con su quesito y también un poquito de huevo revuelto, pues es muy buena idea para una cena. A mí la verdad ya me dio hambrecita, ya me empezó a rugir la pancita, así que te dejo porque pues tengo que ir a cenar algo, ¿verdad? Ahorita no sé. Seguimos escuchando y a continuación escucharás Tommy Torres, Marea, Z89.3 y 101.5 HD3, Phoenix, La Caliente. Siempre.

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Acabas de escuchar Anuel AA, Nada Nuevo, y Karol G, Milagros, aquí en Latin Explosion con DJ Alice. Y a estas horas de la noche ya muchas personas se están preparando para irse a dormir, ¿verdad? Se están lavando la carita, se bañan, se lavan los dientecitos, se despiden de su mamita y le dan un besito de buenas noches. Pero muchas veces se nos olvida algo importante, que es dejar las pantallas de lado. Y es que muchas veces se nos espanta el sueño por causa de tantas pantallas, ya sea porque tenemos la tele, la tablet, el celular, y pues esas luces sobreestimulan a nuestro cerebro, y luego por eso cuando las apagamos como que nos duele la cabeza, nos sentimos aburridos, empezamos a dar vueltas y vueltas por la cama, y muchas veces esta misma dificultad para dormir nos hace que volvamos a agarrar el celular y se repita un ciclo hasta que al final ya es bien tarde y nunca nos dormimos. A veces hasta se nos puede amanecer y nosotros entretenidos, picados, viendo la tele, viendo el celular, y pues no puede ser. Es por eso que te recomiendo que esta noche, si ya te estás preparando para dormir, vayas dejando cualquier pantalla apagadita. Y es por eso que puedes estar aquí en la radio, porque no necesitas estarnos viendo, simplemente escuchándonos, ¿verdad? Y pues ya le pones un volumen más moderadito y continúas con tu rutina de noche, y ya más tardecito cuando te sientas preparadita para irte a la cama, pues dormimos un buen rato hasta mañana, ¿verdad? Y a continuación escucharás Sebastián Yatra, TVT, Z893 y 101.5 HD3, Phoenix, La Caliente.

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Acabas de escuchar Rosalía, LL y LM y Yandel, Espionaje, aquí en Latin Explosion con DJ Alice. 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Y a continuación escucharás Eladio Carrión, Triste Verano. 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

Z89.3. Acabas de escuchar a Abraham Mateo, Loco Enamorado y Aventura, Enséñame a Olvidar, aquí en Latin Explosion con DJ Alice. Y te cuento que ya estamos a unas horas para que sea cumpleaños de Paulina Celaya, que bueno, primero que nada, un saludo, Paulina, y pues muchas felicidades. Te deseo que este cumpleaños sea muy bonito, acompañado de quienes tú más quieres, y que el amor, la salud y la prosperidad nunca falten en tu vida, y a seguir esperando tu cumpleaños. Y a continuación escucharás Kazu con otra Z89.3 y 101.5 HD3 Phoenix, La Caliente.

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Z893. Acabas de escuchar Manuel Turizo esperándote y Daddy Yankee que tire pa'lante aquí en Latin Explosion con DJ Alice. Y si te gustaría recibir un saludo en mi próximo programa, claro que sí se puede, con un número telefónico que te voy a estar pasando a continuación, donde tú mandas tu mensaje solicitando tu saludo y ya pues yo con todo el cariño del mundo te lo voy a tener preparado para el próximo día viernes 16 de octubre. Así que si estás interesado, aquí te va el número. 520-303-0893. Repito el número, 520-303-0893. Así que ya te la sabes. Manda tu mensaje y no te quedes con las ganas de tu saludo. Y a continuación escucharás Alan Arrieta Locota. 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

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Acabas de escuchar Rauw Alejandro, Touching the Sky y Javi Poco a Poco aquí en Latin Explosion con DJ Alice. Y yo te recuerdo siempre, siempre, siempre, antes que se acabe el día, tienes que agradecer. Y es que no tiene que ser súper difícil, no tiene que ser un ritual muy grande, no tienes que escribirlo, no tienes que llorar, no tienes que hacer nada más que estar consciente de aquellas cosas buenas que sí hay en tu vida. Porque así como muchas veces las cosas malas invaden nuestra cabecita, como muchas veces los pensamientos de insuficiencia, de autoexigencia, de querer más, de pensar en todo lo que nos falta, nos invaden en la mente, pues así también la pueden invadir por un buen rato los pensamientos positivos. Pensar en esos momentos bonitos, en esas oportunidades, en esos aprendizajes, en nuestros alimentos, en nuestro hogar, es algo también muy importante, porque siempre estamos pensando en querer más, pero a veces no nos damos cuenta de lo que sí tenemos y de lo que nos está haciendo sentir plenos. Y por eso muchas veces no estamos felices, por eso muchas veces nos vamos a dormir tristes, porque no tenemos pensamientos positivos. Así como nada te cuesta pensar en cosas negativas, pues tampoco nada te cuesta por un momento agradecer las cosas positivas. Y es por eso que te invito a que reflexiones. Y a continuación escucharás Ricky Martin.

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Z89.3. Acabas de escuchar Maluma, Corazón y Jowell con Amenazi, Obsesión, aquí en Latin Explosion con DJ Alice. ¿Y qué crees? Este día viernes 9 de octubre está a punto de terminar, lo que significa que es la última vez que me escucharás esta noche, pero no te preocupes porque yo voy a volver el próximo viernes con un nuevo programa, con nuevas cosas que decirte y sobre todo con la mejor música latina, así que estás invitado a escucharme como siempre de 6 de la tarde a 12 de la noche. Pero hoy, antes de irme, quiero agradecerte muchísimo a ti por haber estado aquí escuchándome y también agradecer a mis patrocinadores de PC Dental por apoyar este programa. Y recuerda que aunque yo me vaya, la música latina sigue sonando, así que quédate y disfruta porque a continuación escucharás Carin León de One, Z89.3 y 101.5 HD3 Phoenix, La Caliente.

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2: here's your forecast for Ajo.
3: Tonight, increasing clouds, low right around 76 for Saturday, a 50% chance of showers. Otherwise, mostly cloudy, high right around 90. Saturday night, 60% chance of showers. Otherwise, mostly cloudy, low right around 69. For Sunday, a 70% chance of showers. Otherwise, going to be partly sunny, breezy, and a lot cooler, with a high right around 81. Sunday night, a 20% chance of showers. Otherwise, partly cloudy, going to be chilly, low right around 63. Currently in Ajo, it's 85 degrees.
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1: Here's your forecast for Ajo.
2: Tonight, increasing clouds, low right around 76 for a Saturday, a 50% chance of showers. Otherwise, mostly cloudy, high right around 90. Saturday night, 60% chance of showers. Otherwise, mostly cloudy, low right around 69. For a Sunday, a 70% chance of showers. Otherwise, going to be partly sunny, breezy, and a lot cooler, with a high right around 81. Sunday night, a 20% chance of showers. Otherwise, partly cloudy. Going to be chilly. Low right around 63.
3: Currently in Ajo, it's 83 degrees.
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2: Este es el resumen de noticias de Sonoita, Puerto Peñasco y la región, con David Mesa, para La Caliente en el 89.3 de FM.
3: La Capitanía de Puerto Peñasco emitió el día de ayer, 9 de octubre, un aviso preventivo de tormenta tropical con vigilancia que incluye la costa del norte del Golfo de California hasta Puerto Peñasco. La autoridad pide a propietarios de embarcaciones reforzar los amarres y mantener supervisión continua en sus unidades. A pescadores y navegantes se les recomienda mantenerse atentos a los avisos oficiales antes de hacerse a la mar. El oleaje de hasta 4.3 metros señalado en el comunicado corresponde a las inmediaciones de la tormenta. No es un pronóstico específico para las playas de Puerto Peñasco. La protesta contra la construcción del muro fronterizo continúa en la zona de Los Chiel, Arizona, frente a la Noria, Sonora. Según un reporte publicado este viernes, autoridades y contratistas retiraron la plataforma que sostenía una manifestante instalada en un álamo del lado mexicano. Los colectivos denunciaron que la mujer quedó sostenida únicamente por cuerdas y un arnés. Hasta la tarde del viernes permanecía en el árbol. Esta nueva protesta ocurre después del derribo, el pasado 5 de octubre, del álamo centenario conocido como La Abuela, convertido en el símbolo de la defensa ambiental de la frontera. Sonora registró un aumento de 5.315 empleos formales durante septiembre, de acuerdo con cifras del Seguro Social difundidas por el gobierno estatal. Con ello, la entidad alcanzó casi 650.000 trabajadores asegurados. Hermosillo concentró cerca del 62% del incremento con 3.282 puestos adicionales. Las actividades agropecuarias y pesqueras encabezaron el crecimiento, seguidas por los servicios para empresas y personas. Las cifras corresponden al balance mensual de septiembre y fueron dadas a conocer este viernes.
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4: From the Desert Diamond Casino Rye Weather Center, here's your forecast for Ajo.
5: For Saturday, a 50% chance of showers, otherwise mostly cloudy, high near 90. Tonight, a 60% chance of showers, otherwise mostly cloudy, low right around 69. For Sunday, a 70% chance of showers, otherwise partly sunny, breezy, and a lot cooler with a high near 81. Sunday night, a 20% right around 63. Columbus Day, a 20% chance of showers, otherwise mostly sunny, high near. Currently in Ajo, it's 82 degrees.
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1: Quédate aquí, te conviene. Vamos a dejar que esto pase.

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